0: Por eso para mí la historia de migración de cada uno de nosotros, independientemente de dónde trabajemos, cómo hayamos llegado, es bien interesante. Porque nos sometemos a un crecimiento personal que si no migras no tienes la oportunidad.
1: Ah, sí, sobre todo. Y también un entendimiento de tu identidad. Había cosas de mí como mexicana que yo no conocía o que no sabía que me importaban hasta que vine acá. Empiezas a preguntarte cosas de tu origen, de tu, como, sí, de tu pasado que en México daba por hecho, por ejemplo. Y te encuentras mucho, la soledad se tiene que volver tu mejor amiga. O sea, es un baile con la nostalgia, la soledad, que tienes que aprender a balancear, ¿no? Muchísima vulnerabilidad que tienes que disfrazar con coraje y seguridad y credibilidad en ti mismo. Y yo sí creo que esas sí son experiencias universales del migrante. Y que te intimida estar en una sociedad nueva. Cosas tan sencillas como la primera vez que tienes que lavar ropa, no tienes idea cómo funciona eso acá.
0: O la primera vez que tienes que poner gasolina en tu auto.
1: Gasolina, miles de cosas muy sencillas. La primera vez que te enfermas y tienes que ir al doctor. O formar un círculo de amistades y empezar a tener una red de apoyo, ¿no? Cómo construir esos lazos, porque aquí si te pasa algo, no va a venir tu papá o tu hermana en una hora, ¿no? Entonces tienes que aprender también a confiar y también tienes que aprender a tú estar para tu círculo cercano también. Ahí es donde yo veo la humildad también, que ya no se trata tú también de, tú te vuelves esa persona, ese co emergency contact de alguien, ¿no? ¿Y qué implica eso?
0: Sí, es verdad. Y creo que a veces se habla de cuando migras hay más oportunidades, pero yo creo que es también que desarrollas otras habilidades que a lo mejor no pensabas que tenías, y es así donde puedes enfrentar o donde puedes caber en estas oportunidades. Por eso la migración es una oportunidad enorme para todos los que tenemos o hemos tenido que hacerlo. Y escuchándote, pienso, bueno, en Nueva York tuvo que crear esta red, pero luego te mudaste a Chicago. Cuéntanos, ¿qué te llevó a mudarte a Chicago?
1: Primero que en Ralph Appelbaum, donde trabajaba, hubo una ola de layoff, no sé cómo se dice, de
0: Despidos.
1: recorte de personal, porque se les habían caído varios proyectos y, bueno, cosas que no estaban en mis manos. Y eventualmente me tocó a mí que me despidieran. Así que estuve un año más en Nueva York haciendo como freelance y la verdad es que es una ciudad muy difícil para no tener un ingreso estable. Y un buen día en LinkedIn me llega un mensaje como de vimos tu perfil, tenemos este puesto abierto en el Art Institute, nos encantaría que aplicaras. Y no sé, como que algo me llamó mucho la atención. Una, porque no sé, como que tenía una buena corazonada, como que todo lo que decía ahí decía. Sí, ese trabajo tengo todas las como qualifications, ¿no?
0: Es mío.
1: Ajá. Y así que les escribí, les mandé mi portafolio, expresé mi interés y me invitaron a Chicago a que conociera. Bueno, yo ya conocí el museo, pero a que fuera, a que me entrevistaran y todo.

0: Y me fue súper bien en la entrevista, o sea, justo porque yo estaba muy cómoda, como que decía, si soy la candidata adecuada, es para mí este trabajo. Y sí, justo unos meses después me dijeron que cuándo podía empezar, no sé qué. Así que me trajo el museo a Chicago. Y al principio es raro porque yo pensé que nunca viviría en otra ciudad de Estados Unidos que no fuera Nueva York. Y aquí es donde empezó el verdadero culture shock, porque ahora lo veo diferente, disclaimer. Pero en un inicio me parecía una ciudad muy americana, muy en contraste con la Ciudad de México y Nueva York, una ciudad de un ritmo mucho más despacio. No hay tanta gente en la calle y entonces yo me sentía muy, muy desubicada. Nadie pronunciaba bien mi nombre. Todo el mundo me decía todos los días, "Where are you from?" En Nueva York nunca me pasó eso, ¿no? Entonces ahí es cuando empecé como a decir, "Ah, caray, estoy viviendo en Estados Unidos. Es muy diferente esto de México." Y hablando de eso, de cosas que yo tuve que encontrar esos matices de que nos hacen a los que emigramos. Justo en el Art Institute no importaba la experiencia que yo había tenido ya en museos, yo tuve que empezar también desde entry level position. Y algo que me ha pasado a mí cada vez que doy un nuevo capítulo en mi carrera es eso, que vuelvo a empezar de abajo y aún así me digo como, bueno, pero quiero el trabajo o no. Y de ahí vas subiendo, ¿no? Como que igual ahora como profesora también tuve que entrar, a pesar de que tenía 2 décadas de experiencia,
1: Experiencia.
0: tuve que empezar también, como que no contaban los proyectos que ya había hecho. Pues bueno, nos pasa, o sea, también es parte del hustling, de la lucha, ¿no? Que estamos haciendo aquí un poco.
1: Sí. Pero bueno, y esto te lo expresé, pero tu currículum es impresionante. La verdad es que todo lo que has logrado y este esfuerzo y tú solita, ¿no?
0: Pues no, con el apoyo de la gente que me quiere.
1: Sí. Pero al fin y al cabo es ese estar lista, ser responsable, una serie de cosas que te llevan al éxito. Es interesante que yo también soy de la Ciudad de México y cuando visito Nueva York siento que estoy en mi elemento. Igual que tú, cuando me mudé a Chicago, pensé que era una ciudad como de provincia, ¿no?
0: Sí, pero
1: Ahora
0: es que
1: la
0: cuando
1: amo.
0: los de la Ciudad de México decimos eso, sonamos muy ofensivos.
1: Sí, es verdad. Pero no, no en el mal sentido, sino a mí me gusta que Chicago te da espacio, como tú decías.
0: Sí,
1: ¿No? No es ese
0: no
1: estar
0: te da FOMO todo el tiempo.
1: el trajín continuo de una ciudad como la Ciudad de México o como Nueva York. Chicago te da tu espacio y eso es muy lindo. Entonces, ¿tú sientes que Chicago ahora es tu hogar o has pensado en volver a la Ciudad de México?
0: Es una pregunta muy compleja que me estoy preguntando justo mucho. Yo creo que Chicago es mi hogar, pero yo creo que la Ciudad de México, no importa si yo me voy a otro lugar, la Ciudad de México va a seguir siendo mi hogar también. Es como que Chicago es mi hogar en el presente, pero la Ciudad de México es mi hogar en mi corazón, no sé.
1: Entiendo, perfecto. ¿Cómo ha sido la transición de dedicarte a crear, a tener más tiempo para crear arte y dejar de trabajar en una institución como el Art Institute of Chicago o como Applebaum?
0: Pues ahora las ideas son mías. Antes tenía que usar mi creatividad para expresar la investigación o los deseos de alguien más. A pesar de que yo ponía mucho de mí en las exposiciones y todo eso, al final era el como sí, el proyecto de alguien más, la idea de alguien más, y yo estaba materializándola. O sea, y ahora me toca a mí diseñar espacios o generar instalaciones o esculturas que responden directamente a los temas que yo estoy investigando, de los temas que yo quiero hablar. Antes era como, igual era mi expo, ¿no? Porque estaba diseñando una expo de bronces chinos y yo me generaba la visión muy conceptual de cómo ponerlos en el espacio, pero yo no era la que había dicho, hay que hacer una expo de bronces chinos. Y esta vez que hago una instalación sobre la historia de los braseros, sí soy yo la que está diciendo, quiero que sea este tema del que se habla.
1: Haremos una breve pausa y cuando regresemos seguiremos conversando con Leticia Pardo sobre su trayectoria profesional y su actual exhibición.
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1: Estamos de regreso en Contratiempo Radio. Mi nombre es Esmeralda Morales Guerrero. Hoy estamos conversando con Leticia Pardo, arquitecta mexicana y artista multidisciplinaria. Hace un momento que estábamos conversando con ella antes de la pausa, nos contaba cómo ahora ella tiene la oportunidad de hacer que sus ideas se plasmen en sus exhibiciones y en lo que está haciendo. El trabajo de Leticia explora las maneras en que la creación de lugares, la migración y las fronteras influyen en nuestros entornos construidos. Su trabajo ha sido presentado en el Fotomuseo Cuatro Caminos de la Ciudad de México, la Bienal de Arquitectura de Sao Paulo, la Bienal de Arquitectura de Chicago, la Asociación de Colegios y Escuelas de Arquitectura, entre otros. Leticia, varios de tus trabajos tienen de fondo el tema de la migración y los espacios que creamos para sentir que pertenecemos. Imagino que esta reflexión viene de tu propia experiencia de migrar. ¿Qué proyectos has creado alrededor de este tema?
0: Bueno, podría empezar con Greetings from Chicahuacán, que es como uno de mis proyectos. No sé, que lo considero como que sigue abierto y sigue creciendo ese proyecto y le da como mucho framework a lo demás que hago. Es un proyecto en el que trato de documentar la experiencia de, sí, o cómo México se, cómo los que emigramos de México traemos a México a los espacios en Chicago, ¿no? Entonces, cómo cambia la arquitectura, o cómo lidiamos con esa nostalgia, no solamente quienes migraron, porque aquí hay muchísimos mexicanos de segunda, tercera generación, y existe como esa nostalgia diaspórica también, ¿no? Entonces, y ahora últimamente he estado haciendo un poco más investigación de archivo. Siempre de niña me llamó la atención esta historia tan conflictiva que ha existido siempre entre Estados Unidos y México, la pérdida de territorio para nosotros, o ese capítulo del que se habla poco, de los braceros durante la Segunda Guerra Mundial. Y entonces ahora he estado como explorando esos temas poquito a poquito en mi trabajo.
1: ¿Tienes familia que haya migrado a principios del siglo pasado a Estados Unidos?
0: No, yo soy la única.
1: Tú eres la
0: primera. Bueno, que sepa. Uh-huh. Tal vez sí tenga.
1: Porque ahora esta historia que está cobrando mucha relevancia de cómo estos trabajadores vinieron a crear las vías del tren, ¿no? Y fueron trabajadores migrantes casi todos de México. Uh-huh. Y que de repente cuando viene la Gran Depresión los echan para afuera. Uh-huh. Como si no hubiera pasado nada.
0: Así es la historia que se repite y se repite.
1: Sí.
0: Incluso muchos, cuando tú lees historias sobre los braceros, muchos, sobre todo los que trabajaron en el tren, porque ellos habían construido también el sistema ferroviario en México. Y muchos ya habían hecho trabajo, o sea, ya eran como, tenían mucha experiencia. Y aquí los contrataban para abrir las zanjas, para limpiar el terreno, como era esa historia misma, ¿no? Como de, queremos gente con experiencia, pero los vamos a poner en el campo a hacer el trabajo rudo, ¿no?
1: Sí, qué interesante, porque es la analogía de tu historia misma. Uh-huh. Bueno, antes de saber de tu trabajo, como que yo nunca me había cuestionado o había puesto atención en el rastro que dejamos a la hora de construir nuestras viviendas, ¿no? Es como que, claro, está ahí y va a estar ahí mucho tiempo. Lo que pasa es que se va asimilando con el resto del paisaje, ¿no? Este programa de braceros que tú dices, ¿en qué consistió? ¿En cuál es el proyecto?
0: El programa de braceros, no tengo las fechas tan presentes, pero era del 42, me parece, al 64. Estados Unidos era un país activo en la Segunda Guerra Mundial, entonces muchos de sus trabajadores fueron reclutados para ir a la guerra. Y entonces hay una escasez de mano de obra en Estados Unidos en ese momento. Y hacen un acuerdo de gobierno a gobierno, del gobierno de Estados Unidos al de México, de traer mano de obra. El gobierno de México les dice, ok, te mandamos obreros, pero tienes que asegurarte de que no va a haber racismo, de que los vas a hospedar en lugares decentes, que vas a tratarlos bien, cosa que no sucedía, ¿no? Sobre todo se necesitaba mano de obra en la industria de agricultura y ferroviaria, aunque creo que también hubo en minería y otras infraestructuras, ¿no? Pero entonces en México empiezan a anunciar, los van a contratar, aquí en Sonora es la contratación, o en El Paso, sucedía en puntos fronterizos. Y bueno, había muchos que viajaban en tren desde la Ciudad de México para los reclutaban desde ahí o desde Puebla. Y ya que venían a Estados Unidos, los distribuían ya fuera en agricultura o en las vías de tren. Y se supone que trabajaban por unos meses y los regresaban. Pero este capítulo de la historia es muy importante porque es cuando empieza a crecer exponencialmente la demanda por mano de obra barata de México. Entonces, aunque mucho de las contrataciones eran a través de este acuerdo, muchas otras ocurrían de manera extraoficial, como yo ya no logré que me contrataran a través del programa de braceros, pero igual dame trabajo. Y también muchos empresarios se daban cuenta que les era más barato y costeable traer mano de obra de México. Y lo otro es que, pues en México, ¿quién era quien tenía esa necesidad de trabajo, no? Los sectores más oprimidos de la población, comunidades indígenas, comunidades muy, muy pobres. Entonces, se les abusó mucho a los braceros, que es algo de lo que no se habla de este lado, ¿no?
1: Y entonces, parte de los proyectos que ahora has estado creando tienen este tema. Y estás como desenterrando ciertos datos históricos relacionados con la vivienda y, como decíamos hace rato, esta reflexión a nuestros entornos construidos, lo que construimos y que se queda.
0: Sí, me interesa mucho más que, o sea, me pareció súper interesante aprender más de los braceros y como qué tanto se borró ese capítulo de este lado. Pero lo que más me interesa es esta idea de, al final del día, este país es muy poderoso económicamente, políticamente, por la infraestructura que tiene. Y esa infraestructura siempre se las han construido otros, ¿no? Mano de obra esclavizada, mano de obra de los nativos de aquí o mano de obra migrante. Y entonces me llama mucho la atención ese tema a mí, me interesa explorarlo con mi trabajo sobre este desprecio que hay hacia la comunidad latina, pero lo importante que hemos sido nosotros en construir lo que el país es hoy, ¿no? Entonces, siempre hay este desprecio, nos usan, nos consumen, nos despachan. Y hay un legado que dejamos nosotros. Sí.
1: Ahorita, reflexionando en este legado, en esta huella que dejamos, una cosa que no sucede en Estados Unidos, que sí sucede en México, es que aquí muy fácilmente tiran barrios enteros, ¿no? Y entonces esa huella puede irse borrando. Pero incluso para gente de los Estados Unidos, que si tenían un recuerdo de... No existen las plazas. Bueno, la plaza comercial ya no existen. Esos recuerdos se van borrando porque es fácil reemplazarlos. Uh-huh. Lo que nos sucede, al menos en la Ciudad de México, yo tengo todavía lugares a los que voy cuando voy a la Ciudad de México porque me recuerdan mi niñez. Y porque el ambiente se siente más o menos igual todavía, ¿no? Pienso en el centro histórico, pienso en la plaza, en Coyoacán. Estos lugares a los que puedo regresar y sé, doy por hecho, que van a estar siempre ahí. Lo que no sucede en un país como este.
0: Es verdad.
1: Y bueno, justamente yo creo que lo que quiero que nos cuentes ahora es de qué se trata esta exhibición que se llama Carcasa, que es la instalación artística que tienes en este momento en el Arts Club of Chicago.
0: Pues en el edificio del Arts Club of Chicago hay una escalera muy emblemática de un arquitecto, para quienes no sean arquitectos, de un arquitecto que es así como el dios para muchos, Mies van der Rohe, ¿no? Y bueno, o sea, es... Así no lo veas como el dios, que yo no lo veo así. Fue un arquitecto muy influyente en cómo aprendemos arquitectura, cómo hacemos arquitectura. Es un arquitecto de la Bauhaus en Alemania, que con la Segunda Guerra Mundial migró acá. Hay muchos edificios en Chicago que diseñó él. Y Entonces, esta escalera que está en el Arts Club, ellos, en realidad esa escalera estaba en su venue anterior, pero al mudarse a este venue, porque el local anterior no era de ellos, entonces cuando acabó su contrato los desplazaron, y ellos al remodelar este espacio nuevo, que bueno, no es tan nuevo ya porque se mudaron en los 90, quien remodeló ese espacio decía como, pues hay que traer la escalera, que ya estaba demolida, ya, pero es que era una escalera que hizo Mies van der Rohe, o sea, como que cómo la iban a desechar, ¿no? Y entonces a mí me interesó mucho eso, porque en primera ni la hizo él, la diseñó, pero no.
1: Él no la consiguió con sus manos.
0: Sí, y aparte me interesa esa historia de la construcción del valor dentro de la arquitectura, que porque la hizo ese señor ya era un objeto que no podían perder, ¿no? Entonces la reubican la escalera al edificio nuevo y la registran como parte de su colección. O sea, ya la escalera adquiere valor de un objeto en su colección.
1: ¿Y la escalera está en uso? ¿Se puede subir y bajar?
0: Esa es otra particularidad. La escalera está en uso, pero solo la puedes subir y bajar o si vas a un evento o si eres miembro del Arts Club, porque si no eres miembro no puedes subir. Es una frontera la escalera. Entonces, cuando ellos me invitan a hacer una pieza de sitio específico, yo me quedé como muy fascinada con esa historia y también con la pregunta de, ¿pero quién construye la ciudad moderna? O sea, sí, todo el modernismo, Mies van der Rohe y Le Corbusier, todos los que quieras, pero aquí en Chicago, Mies van der Rohe, ¿no? Pero ¿quién construyó la ciudad moderna? Entonces, ya saben ustedes la respuesta. Y yo quise recrear esa misma escalera. Mi trabajo siempre empieza con un registro, como que es como que documento el espacio construido y a través de eso exploro diferentes historias que están embebidos en el espacio construido, ¿no? Esta vez entonces medí la escalera, la dibujé, como si yo fuera a remodelarla o algo. Y hice unos documentos para que me la construyeran un equipo de herreros en varilla corrugada. Entonces la pieza es una réplica a escala real, pero en varilla corrugada. ¿Por qué varilla corrugada? Pues es el material que usamos con mayor frecuencia en México para darle estructura a un edificio, a una infraestructura construida. Pero ¿qué particularidad tiene la varilla corrugada? Que está oculta, que no la queremos ver, no queremos hablar de ella.
1: Pero es importantísima.
0: Entonces es similar a esa mano de obra que ocurre aquí, ¿no? Que es lo que le da estructura a las cosas, pero no queremos verlo, no queremos hablar de eso, queremos ocultarlo y que solo esté lo que se construyó, lo que se ve bonito, lo que está bien hecho, ¿no? Esa es como un poco la analogía que hago con el trabajo. Y también hay unos registros de silicón que son de los muros que recrearon de Mies van der Rohe también. Y estos registros de silicón son como unas pieles que están como en una carnicería colgadas, más o menos. Como, entonces, si lo piensas, son como la piel y los huesos de como, sí, como una carcasa, como un animal muerto, listo para ser. Pero, sí, por eso se llama Carcasa 109 East Ontario, que es donde estaba la escalera. Y bueno, pues importante mencionar que me ayudaron a construir la escalera o me la construyeron en el texto de la exposición nombré a cada una de las personas que participó, casi todos de origen mexicano. Y cuando fui a su taller, pues les conté de qué se trataba la pieza. y lo recibieron como con mucha emoción el tema y iban a soldarla las esquinas y me decían, no, hay que amarrarla con alambre porque así es como realmente se construyen los castillos y para que se vea la mano de obra en la pieza, ¿no? Y ya, esa pieza, sí, habla de eso, nada más hace como una traducción de esta estructura pristina, perfecta, llena de valor por quien la concibió conceptualmente y ahora la recreé en otros materiales.
1: Qué interesante. Me encanta.
0: Ah, bueno, otra cosa que quiero decir, por si van a verla, es que la escalera, la vista principal de la pieza es desde la acera de enfrente, desde la calle, porque está en un jardín que está rodeado de una reja y aunque sí está abierto al público y cualquiera puede entrar, es un poco intimidante. Entonces yo quería que el transeúnte de todos los días sea quien ve la pieza en su vista principal, ¿no? Todos los días. Y la escalera sobrevuela un poco la reja, un poco como si fuera esta escalera que te permite cruzar otra frontera para salir de la institución. Bueno, quiero decir muchas gracias a Janine Milif, que fue la curadora del proyecto y que me invitó a hacer este proyecto. Y bueno, sin su confianza y credibilidad en mi trabajo, yo no estaría aquí hablando de eso, ¿no?
1: Pueden ir al sitio web del Arts Club of Chicago y ver los horarios y qué se necesita para aunque es abierto al público, pero bueno, tiene sus horarios.
0: Tiene horarios específicos, sí. Uh-huh. O pueden simplemente buscar Leticia Pardo Carcasa y ahí encontrarán.
1: Leticia, ¿cómo podemos encontrar más información de lo que haces, has hecho y vas a hacer?
0: Pues quizá a través de mis redes sociales. Solo uso Instagram. Leticia Pardo guión bajo o si no a través de mi página web que es spaceasnarrative.com y ahí pueden encontrar mi email o contactarme o así que cuando quieran sí, me envían un mensaje y hablamos.
1: Muy, muy bien. Para más información sobre la dirección y los horarios para ver esta exhibición de Leticia, pueden ir al sitio web artsclubchicago.org, artsclubchicago.org. Antes de que cerremos este programa, quisiera preguntarte, ¿qué estás cocinando?
0: Estoy cocinando, hice un molito el otro día, me quedó muy rica. No, no es cierto.
1: Qué rico.
0: Bueno, sí es cierto, pero además, no, estoy emocionada y nerviosa al mismo tiempo porque tengo una expo muy grande el año que entra en Hyde Park Art Center, en su espacio principal. Es un centro cultural al cual le tengo muchísimo cariño, así que es un proyecto muy especial para mí, pero además es la expo más grande que haya tenido hasta ahora y quiero hacer obra nueva para ese proyecto. Tengo pensado, he estado pensando que quiero hacer un trabajo sobre historias orales de Chicahuacán, que es como me gusta decirle a esos lugares donde México se manifiesta en Chicago. Y estas historias orales que hablen de esta idea transnacional de hogar, ¿no? De cómo generamos arraigo en otro lugar, pero seguimos sintiendo nostalgia por otro arraigo que tuvimos en otro momento. Eso es en lo que estoy trabajando ahora. Estoy ahora mismo en un momento en el que tengo ideas que ya puedo empezar a materializar y otras que estoy conceptualizando. Así que sí.
1: Porque Leticia es profesora en la Universidad de Indiana.
0: Sí.
1: De arquitectura,
0: supongo. De arquitectura y de arte. Pero bueno, ese es mi trabajo, ese es el trabajo que me da de comer. Doy clases en Indiana University, en Bloomington. Pero en realidad, aunque sí traigo mucha de mi práctica artística a mi salón de clases, no trato de separarlos.
1: Bueno, pues muchísimas gracias. Muchísimas gracias, Leticia, por estar con nosotros. La verdad es que espero que podamos visitar tu exhibición, porque está bien interesante. Gracias otra vez. Y bueno, mi nombre es Esmeralda Morales Guerrero. Gracias por escucharnos en un programa más de Contratiempo Radio. Recuerden que el pasado mes de abril salió nuestra revista 157 con el tema Arte Trinchera de la Comunidad. Pueden leerla en nuestro sitio web contratiempo.org, esto es contratiempo.org. Ahí también está la lista de donde pueden encontrarla físicamente. Hoy conversamos con Leticia Pardo, diseñadora arquitectónica y artista mexicana que actualmente tiene una instalación llamada Carcasa en el Arts Club of Chicago. Pueden ver la instalación y estará hasta el 19 de septiembre. Para más información sobre la dirección y los horarios, pueden ir al sitio web artsclubchicago.org. Para conectar con Leticia y su arte, pueden ir a su cuenta de Instagram, todo junto, Leticia Pardo, _. Gracias, Leticia.
0: Muchas gracias por invitarme.
1: Muchas gracias por haber aceptado nuestra invitación.
0: Saludos.

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Buenos días, queridas criaturas selváticas. Buenos días, queridas criaturas salvajes. Ya estamos aquí, ya llegamos de nuevo, nuevamente. Una mañana más. La mañana es la del viernes 10 de octubre. Buenos días. Les doy la bienvenida a las 9 y 2 de la mañana con 59 segundos. Estamos comenzando una mañana más, pero estamos acabando una semana más. Y con esta mañana y con la música que va a sonar a continuación, vamos a intentar irnos con el mejor ánimo hacia el horizonte del fin de semana. Nos vamos con esta canción de 4.52. Ayer este personaje se presentaba en el Anahuacalli Only Good Vibes desde Detroit, Michigan, el señor Jeff Mills. La canción es Interstellar Feelings.

Ahí tuvimos al grandioso, al magnífico, al maravilloso, al mítico, al ya veterano, el mago, The Wizard, Jeff Mills, el nacido en Detroit, Michigan, oriundo de todas esas tierras gélidas en el año del 63. Bueno, pues nos trae toda la buena onda para amanecer el día de hoy. Y bueno, qué sabrosura. El día de ayer estuvo en el MUTEC, allá tocando en el Museo Anahuacalli. Se ve que estuvo. Cuéntenos, queridas criaturas selváticas, cuéntenos qué onda, cuéntenos cómo les fue, cuéntenos si fueron allá, cuéntenos si asistieron a la noche del día de ayer, @mmmike, o háganos saber qué onda con ustedes. Y cuéntenos ahí en Instagram, @mmmaiko. A los gatitos y a mí nos interesa recibir sus mensajes telepáticos. Nos interesa saber qué onda con ustedes, en dónde están, a dónde van, a dónde anduvieron el día de ayer, ya jueves. Y hay mucha música electrónica de aquí el domingo con el MUTEC. Cuéntenos, ayer estuvimos escuchando un montón de música deliciosa y esta mañana no va a ser la excepción. Y bueno, pues ahorita nos vamos a ir con algo del Loveful Plastic de Shinichi Atobe. Esto es una canción cortita, loop 6. De ida y vuelta, es algo de 2.17, para que vayamos arrancando motores. La fotografía de la portada es desde una terraza hacia un lugar con muchos árboles, probablemente en una ciudad que no conocemos, algún paraje del continente asiático. Vamos pues con más música, aquí en Mowgli, en vivo, desde el cerro, esculpido a mano para Radio Nopal.

pláticas, arroba mmmaiko, y ahí andamos despachando los gatitos y yo. Vamos con más música. Amanecí con una canción de New Order en la cabeza. Es rarísimo. Bueno, normalmente ustedes no están para saberlo ni yo para contarlo, pero normalmente amanezco con canciones en la cabeza. Y bueno, pues a ver, veamos si nos vamos con esta canción. Si sí, si no, si mejor qué, si mejor a dónde. Bueno, pues resulta que lo que escuchaba era... directo del Power, Corruption and Lies, que ha estado en mi vida itinerantemente en este momento, y es de las rolas más raras, de las rolas más raras. No, no es esa. Era algo como esto. Pero entonces, estos son experimentaciones de New Order. 7 minutos y 30 segundos. Esto se llama 586 y solo son ruiditos, imagínense. Amanecí con eso en la cabeza, y bueno, pues no estoy seguro que lo vayamos a sonar, y ya hemos sonado música directo de el Power, Corruption and Lies estos días, y yo creo que nos vamos a ir con este track que es precioso, que es bonito, que me pone muy de buenas, que yo creo que a ustedes también les puede gustar. Si lo conocen, si lo han escuchado, y si no, les digo directamente que viene de un álbum de 1982, del A Broken Frame, directamente de ahí. Ellos son Depeche Mode, ese Depeche Mode innovador, rabioso, joven, fresco, loco, despeinado. Directo de la Broken Frame de 1982, este track que es el número 5, la canción se llama See You, 4:35, tengan el favor de ser felices.

0: Chile.
1: En los coros, Martin Lee Gore ahí diciendo: lo único que busco en la vida, lo único que quiero es verte, verte, verte, verte, y que quede como testimonio esta canción. Ahí desde esa época en donde estos muchachos eran juveniles, donde todo era feliz, ya Vince Clarke había salido de la banda, había dejado esa chispa creativa para buscar este sonido, para buscar este tipo de diversión, para buscar este tipo de composiciones. Bueno, pues eso ya fue historia y es parte del soundtrack de nuestras vidas. Son las 9:20 de la mañana y vamos a seguir avanzando con más música. Quiero contarles que Sting, que es amigo de Charlie García, sacó junto a él un track llamado In the City. El día de ayer fue lanzado hace casi 15 horas.

del año 51, al igual que Charly García, y bueno, pues supongo que más cosas además de la música. Aparte, ambos son de octubre. Stink es del 2 de octubre, Charly García del 23. Uno ya cumplió años, el otro está por cumplirlos. Y bueno, vamos a escuchar este track que es nuevecito, que es lustroso, que acaba de salir. Veámoslo, escúchenlo, a ver qué les parece. Un Charly García ya veterano. Y Sting, por ahí escuchaba, hace yoga tántrico, una cosa por el estilo. Él se ve mucho, mucho más resplandeciente, mucho más juvenil. Aunque Charly, bueno, la vida dura de las drogas duras. Bueno, ha hecho estragos. Es la clase de personaje en donde su mente, su alma, su espíritu siguen para arriba y para adelante. Y el cuerpo dice, no estoy del todo seguro, ya no te puedo seguir el trote. Lo corrió el señor Carlos Alberto García Moreno. Vámonos con esta rola.

¿Qué les parece esta colaboración de estos dos veteranazos, de estas dos leyendas, cada uno por su parte, el señor Charly García y Sting? Muy bello el video que acompaña a esta producción discográfica, ambos vagando por las calles de Manhattan, mayormente por las calles de ahí del Lower East Side, hacia Canal Street, hacia el barrio chino, hacia esa frontera donde muchas cosas pasan y dejan de pasar para arriba y para abajo de la ciudad de Manhattan, ahí donde Charly García en Walker Street y Cortland Alley tiene su Charly García Corner, sobre todo esa mitiquísima esquina, justo que es donde le hicieron el retrato para hacer la portada de El Clics Modernos de 1983. Es increíble. Y bueno, yo creo que ya que somos tan fans de Charly García, podemos irnos con algo de este señor. No estoy seguro si esto que viene del año 2024, del año pasado, o si mejor escuchamos algo de cuando estaba en Sui Generis. Estoy imaginando acá junto con los gatitos en la producción. Vámonos con esto que se llama Te Recuerdo Invierno, con la voz rasposa de Charly García. Esto es algo cortito de 2.24 y con esto nos vamos al corte de medio programa. Vamos y regresamos. Están escuchando Mowgli y la selva musical, queridas criaturas salvajes, la selva musical de Radio Nopal.

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Directo, directo del año 1976, una banda que ya ha sonado por acá. Somos re fans, turbo mega astro archi hiper mega fans, La Máquina de Ser Pájaros, de su disco homónimo, esta canción que se llama Rock and Roll. Y así regresamos contundente y estruendosamente del corte de medio programa, y vamos a continuar con más música del sur. ¿Cuál es la relación de una banda argentina con el house de Jeff Mills? Bueno, pues los sintetizadores, las máquinas. Por ahí sonaba Charlie García, directo de su álbum del año pasado, pues con esta canción Te Recuerdo Invierno, directo de un momento en donde fue parte de Sui Generis, y reedita esta canción en La Lógica del Escorpión del año pasado. Y luego nos vamos con una de sus bandas primigenias, La Máquina de Hacer Pájaros. Esta canción extiende lo que sonaba hace un momento, extiende el tiempo, es algo cortito de 4.7, pero las orquestaciones son una maravilla. Y por ahí todos y cada uno de los integrantes de esta banda, pues son una leyenda por sí mismos. Ahí José Luis Fernández, que llegó a tocar en Crucis, bueno, pues en el bajo hizo unas cosas contundentes, acompañado por el enorme Gustavo Basterrica y el grandísimo, grandísimo percusionista, el más experimentado, el más experimental, el más propositivo. ¿Qué hubiera pasado si siguiera entre nosotros los vivos? Oscar Moro, que fue parte de Los Gatos, de Color Humano, que fue parte también de esta banda, también Serú Girán, fue parte de Riff, en donde tocaba con Papo, ¿no? Hizo estruendo, hizo música experimental, hizo un montón de cosas, y bueno, claro, Carlos García Lanch. Vamos a avanzar con más música de esas latitudes. Nos vamos a ir con algo de este personaje ninja, de este personaje que definió mucho de lo que pasó en la música argentina, al menos en la producción, ahí en la electrónica y las cosas que pasaban en vivo. Nos vamos con algo del señor Flavio Lucio Máximo Fernández Echeto, que nació en Buenos Aires en el año del 65 y recientemente, a recientes fechas, nos abandonó para existir en otro plano del universo. En el año 2022 se desvanece allá en Mar de Plata. Bueno, pues él fue una de las piezas clave para el Bocanada de Gustavo Cerati. Él fue parte fundamental, hizo samplers en todas las canciones, excepto en Raíz y Verbo Carne. Y bueno, pues él fue muy, muy conocido porque fue músico también en vivo de Soda Stereo y ha colaborado también con Daniel Melero. Nos vamos a ir a escuchar algo de lo último, de lo poco último que grabó, porque también tuvo una carrera independiente, autónoma, como autor. Nos vamos con esto de 432 del año 2019, se llama Diversidad, él es Flavio Echeto, sonando aquí en las mañanas electrotropicales de Radio Nopal.

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1: Cosa linda, cosa bonita, música que expande los sentidos. Ahí tuvimos a Flavio Cheto, esta pieza fundamental, este actor, este catalizador de la música allá en la Argentina de los años 2000, también de los 90, la segunda década también, ya por ahí de los 2010, de los años 10 de este siglo, de este milenio. Y vamos a seguir avanzando, que todavía queda mañana, todavía queda un montón por escuchar el día de hoy. Nos vamos a ir con algo de el señor Juan Atkins para regresar a este mood de electrónica del maravilloso techno de Detroit. Él fue conocido como Modelo 500, Model 500, y fue conocido también como Infinity allá en las pistas de baile. Él formó parte de esta escena de techno de Detroit junto con todas las leyendas como Jeff Mills, que abríamos la mañana con eso. Y bueno, pues vamos a avanzar con una cancioncita. Esto esperamos que no sea tan largo, porque esta gente se queda pegada de los cables. Vamos a ver si encontramos por aquí algo bonito, algo rico, algo chévere, algo bailable, pero sobre todo algo corto que esté abajo de los 7 minutos. Vamos con esto que se llama Cóncave 1. Es Juan Atkins con Morris Von Oswald y Borderland. Es algo de 5 minutos y 10 segundos. A ver cómo nos va. Y ya estamos con esto entrando a la frontera final del cierre de la semana, del cierre del día de hoy en esta mañana musical. Vamos pues con más música. Manden sus mensajes telepáticos @mmmaiko.

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1: Bitsito, bitsito, melodías que en la repetición y el loop nos hacen recordar, meditar y nos hacen regresar a donde comenzamos el día de hoy. Y bueno, yo creo que ya nos vamos a ir con algo que también tiene que ver con todo lo que ha sucedido el día de hoy. Inconexiones directas, por supuesto que sí, nos vamos a ir con algo que forma parte de los anales de la historia. Mike Banks, Michael Anthony Banks, mejor conocido como el Mad Banks, fue parte de la colectiva que le dio forma al techno de Detroit, junto con Jeff Mills, y junto con él formó el Underground Resistance, este sello discográfico y proyecto musical que producía hacia los años 90 pues una estética muy muy de esas latitudes, con las máquinas que ellos conseguían. Y bueno, él, Mike Banks, formó parte de Parliament Funkadelic en alguna de sus encarnaciones, y si tocó en este disco o no, eso no importa. Nos vamos a despedir con una de las canciones largas, largas, largas, largas, largas, así parece. Nah, nos vamos a ir con esto que se llama Super Stupid. Es algo de 3:57. Ellos son Parliament y seguramente todavía llegamos a despedirnos y a desearles buen fin de semana.

ya con esto al parecer nos estamos despidiendo, se diluye. Nos vamos con You Got Me Smiling. Esto es de Sly en FML Stone. Nos vamos y nos estamos escuchando y viendo la próxima semana. Tengan un excelente fin de semana. Les mandamos la mejor de las buenas vibras. Chao.

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